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1: Abierto Nico González, Argentina entusiasmado, embalado, con fe, vamos. Va Nico buscar mano a mano, lo marca Conza, lo deja atrás para Julián, viene para Julián, entrega para Enzo, va Enzo, abrió la cancha para Nico, va para Nico, mete por abajo, le queda Alexis, apuntó y para, palo, palo, va para Messi, Baleo, le doy el palo, pero qué trasero que tienen, por Dios, por eso otra cosa, viene Messi, Baleo, Messi, va Messi, mete el centro, gol, palo, Argentina, carajo, siempre hay que confiar, no termina hasta que no termina, no termina hasta que no termina, nunca hay que dejar de creer, Argentina 2, Argentina 2, Inglaterra 1, Lautaro viejo más, Argentina y mi corazón estamos juntos, siempre juntos, Argentina 2 a 1, 47 minutos Juan Pablo, vamos Argentina todavía, no se puede tener tanto culo, no es Argentina